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1: We will now begin our Spanish language programming here on WHCR 90.3 FM, The Voice of Harlem. A continuación, comenzaremos nuestra programación en español aquí en WHCR 90.3 FM, La Voz de Harlem. Este es el noticiero comunitario de Joe Brown aquí en WHCR 90.3 FM, La Voz de Harlem. Soy Sonji López. Hoy es jueves el 15 de octubre. Se esperan cielos parcialmente nublados, una máxima de 64 grados y una mínima de 57 grados esta noche. El sol salió a las 7:07 a.m. y se pondrá a las 6:15 p.m. Están vigentes las normas de estacionamiento alterno y el uso de los parquímetros. La recolección de basura, reciclaje y compostaje presentan retrasos y las escuelas públicas permanecen abiertas. Nueva Jersey ha declarado una emergencia en la red eléctrica, lo que genera preocupación sobre la capacidad del estado para satisfacer la demanda de electricidad y mantener un suministro confiable. Esta declaración se produce mientras las autoridades abordan posibles tensiones en la red eléctrica. Esto puede implicar que los proveedores de electricidad y los operadores de la red deban tomar medidas para mantener el equilibrio entre la oferta y la demanda de energía. Dependiendo de la gravedad, dichas medidas pueden incluir solicitar a los residentes y empresas que ahorren energía o adoptar otras acciones para prevenir apagones. Se recomienda a los residentes mantenerse informados a través de los canales oficiales de gestión de emergencias del estado y de sus proveedores locales de servicios públicos para recibir actualizaciones, consejos sobre ahorro de energía y noticias sobre cualquier cambio que pueda afectar su servicio. La orden federal abarca Nueva Jersey y partes de otros 12 estados, además de Washington, D.C., y está previsto que permanezca vigente hasta el viernes 16 de octubre. Las autoridades señalan que el objetivo es prevenir la escasez de electricidad, no indicar que sean inminentes apagones generalizados. Para obtener la información más reciente, siga atento a los anuncios de las autoridades de Nueva Jersey y de su compañía eléctrica local. En otras noticias, millones de estadounidenses que reciben beneficios del Seguro Social verán un aumento por costo de vida el próximo año. La Administración de Seguro Social ha anunciado un ajuste por costo de vida, conocido como COLA por sus siglas en inglés, del 3.6% para el año 2027. El aumento afectará los beneficios de jubilación, discapacidad, sobrevivientes y al ingreso de seguridad suplementario. Se espera que los beneficios de jubilación del Seguro Social aumenten en un promedio de unos $75 mensuales. Los nuevos montos de los beneficios de Seguro Social entrarán en vigor en enero 2027, mientras que el aumento en los pagos del ingreso de seguridad suplementario está programado para comenzar el 31 de diciembre de 2026. Los beneficiarios pueden consultar los montos actualizados de sus beneficios a través de sus cuentas personales en línea de My Social Security. Los avisos sobre el ajuste por costo de vida estarán disponibles en línea a partir de finales de noviembre. También se enviarán notificaciones por correo en diciembre. Para más información, visite ssa.gov/cola. Una vez más, ese sitio web es el ssa.gov/cola. La gobernadora de Nueva York, Kathy Hochul, y su rival republicano, el ejecutivo del condado de Nassau, Bruce Blakeman, se enfrentaron el martes por la noche en el único debate programado antes de las elecciones del 3 de noviembre. El debate abordó temas como la inmigración, el aumento del costo de vida, los precios de energía, la seguridad pública y la trayectoria de los candidatos en sus cargos. Hochul, demócrata que busca un nuevo mandato, defendió las políticas de su administración en materia de inmigración y energía, al tiempo que criticó el apoyo de Blakeman al presidente Donald Trump. Por su parte, Blakeman responsabilizó a Hochul del aumento en las facturas de servicios públicos, los impuestos elevados y las preocupaciones sobre la seguridad pública. Expuso planes para reducir impuestos y ampliar la producción de gas el natural con el final de disminuir los costos energéticos. La asequibilidad sigue siendo una preocupación clave para los neoyorquinos. Ambos candidatos ofrecen enfoques distintos para abordar los gastos de los hogares y los desafíos económicos del estado. El día de las elecciones es el martes 3 de noviembre. Los centros de votación en todo el estado de Nueva York estarán abiertos desde las 6 de la mañana hasta las 9 de la noche. Los neoyorquinos también pueden votar en anticipación desde el sábado 24 de octubre hasta el domingo 1 de noviembre. Los horarios y las ubicaciones varían según el condado. Además de la contienda por la gobernación, los votantes decidirán sobre otras elecciones federales, estatales y locales, dependiendo de su lugar de residencia. Puede verificar su registro, localizar su centro de votación asignado y revisar su boleta electoral visitando el sitio web vote.nyc. La información electoral a nivel estatal está disponible en elections.ny.gov. Recuerde, el día de las elecciones es el martes 3 de noviembre. Planifique su voto y verifique su centro de votación antes de salir. Les ha informado Sonji López con su noticiero comunitario de Joe Brown aquí en WHCR 90.3 FM, La Voz de Harlem. Manténganse informados, seguros y conectados con su comunidad.

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1: We will now begin our Spanish language programming here on WHCR 90.3 FM, The Voice of Harlem. A continuación, comenzaremos nuestra programación en español aquí en WHCR 90.3 FM, La Voz de Harlem. Este es el noticiero comunitario de Joe Brown aquí en WHCR 90.3 FM, La Voz de Harlem. Soy Sonji López. Hoy es jueves el 15 de octubre. Se esperan cielos parcialmente nublados, una máxima de 64 grados y una mínima de 57 grados esta noche. El sol salió a las 7:07 a.m. y se pondrá a las 6:15 p.m. Están vigentes las normas de estacionamiento alterno y el uso de los parquímetros. La recolección de basura, reciclaje y compostaje presentan retrasos y las escuelas públicas permanecen abiertas. Nueva Jersey ha declarado una emergencia en la red eléctrica, lo que genera preocupación sobre la capacidad del estado para satisfacer la demanda de electricidad y mantener un suministro confiable. Esta declaración se produce mientras las autoridades abordan posibles tensiones en la red eléctrica. Esto puede implicar que los proveedores de electricidad y los operadores de la red deban tomar medidas para mantener el equilibrio entre la oferta y la demanda de energía. Dependiendo de la gravedad, dichas medidas pueden incluir solicitar a los residentes y empresas que ahorren energía o adoptar otras acciones para prevenir apagones. Se recomienda a los residentes mantenerse informados a través de los canales oficiales de gestión de emergencias del estado y de sus proveedores locales de servicios públicos para recibir actualizaciones, consejos sobre ahorro de energía y noticias sobre cualquier cambio que pueda afectar su servicio. La orden federal abarca Nueva Jersey y partes de otros 12 estados, además de Washington, D.C., y está previsto que permanezca vigente hasta el viernes 16 de octubre. Las autoridades señalan que el objetivo es prevenir la escasez de electricidad, no indicar que sean inminentes apagones generalizados. Para obtener la información más reciente, siga atento a los anuncios de las autoridades de Nueva Jersey y de su compañía eléctrica local. En otras noticias, millones de estadounidenses que reciben beneficios del Seguro Social verán un aumento por costo de vida el próximo año. La Administración de Seguro Social ha anunciado un ajuste por costo de vida, conocido como COLA por sus siglas en inglés, del 3.6% para el año 2027. El aumento afectará los beneficios de jubilación, discapacidad, sobrevivientes y al ingreso de seguridad suplementario. Se espera que los beneficios de jubilación del Seguro Social aumenten en un promedio de unos $75 mensuales. Los nuevos montos de los beneficios de Seguro Social entrarán en vigor en enero 2027, mientras que el aumento en los pagos del ingreso de seguridad suplementario está programado para comenzar el 31 de diciembre de 2026. Los beneficiarios pueden consultar los montos actualizados de sus beneficios a través de sus cuentas personales en línea de My Social Security. Los avisos sobre el ajuste por costo de vida estarán disponibles en línea a partir de finales de noviembre. También se enviarán notificaciones por correo en diciembre. Para más información, visite ssa.gov/cola. Una vez más, ese sitio web es el ssa.gov/cola. La gobernadora de Nueva York, Kathy Hochul, y su rival republicano, el ejecutivo del condado de Nassau, Bruce Blakeman, se enfrentaron el martes por la noche en el único debate programado antes de las elecciones del 3 de noviembre. El debate abordó temas como la inmigración, el aumento del costo de vida, los precios de energía, la seguridad pública y la trayectoria de los candidatos en sus cargos. Hochul, demócrata que busca un nuevo mandato, defendió las políticas de su administración en materia de inmigración y energía, al tiempo que criticó el apoyo de Blakeman al presidente Donald Trump. Por su parte, Blakeman responsabilizó a Hochul del aumento en las facturas de servicios públicos, los impuestos elevados y las preocupaciones sobre la seguridad pública. Expuso planes para reducir impuestos y ampliar la producción de gas el natural con el final de disminuir los costos energéticos. La asequibilidad sigue siendo una preocupación clave para los neoyorquinos. Ambos candidatos ofrecen enfoques distintos para abordar los gastos de los hogares y los desafíos económicos del estado. El día de las elecciones es el martes 3 de noviembre. Los centros de votación en todo el estado de Nueva York estarán abiertos desde las 6 de la mañana hasta las 9 de la noche. Los neoyorquinos también pueden votar en anticipación desde el sábado 24 de octubre hasta el domingo 1 de noviembre. Los horarios y las ubicaciones varían según el condado. Además de la contienda por la gobernación, los votantes decidirán sobre otras elecciones federales, estatales y locales, dependiendo de su lugar de residencia. Puede verificar su registro, localizar su centro de votación asignado y revisar su boleta electoral visitando el sitio web vote.nyc. La información electoral a nivel estatal está disponible en elections.ny.gov. Recuerde, el día de las elecciones es el martes 3 de noviembre. Planifique su voto y verifique su centro de votación antes de salir. Les ha informado Sonji López con su noticiero comunitario de Joe Brown aquí en WHCR 90.3 FM, La Voz de Harlem. Manténganse informados, seguros y conectados con su comunidad.
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Vamos rumberos, vamos rumberas, rinconeros y rinconeras. El Rincón Caliente está en el aire por acá, por tu 90.3, transmitiendo directamente desde los campos de City Court en Harlem, New York City.

Buenas tardes, Nueva York. Muy buenas tardes, mundo cibernético, a través del www.whcr.org. Hola mi gente, yo soy Pedro Liz y los llevaré con un show muy ameno hasta las 6 de la tarde. Por la 90. El Rincón Caliente. Tu rinconcito. No te hagas, que sé que te gusta.

Ya los días se están poniendo frío y corto, porque ya a las 6 de la tarde se está oscureciendo. Pero estamos en Nueva York, ¿qué se puede esperar? Vamos a empezar este Rincón Caliente con The Cuban Gordon Boy.

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Bam Bam Quere, el maestro Tito Puente, cantando Frankie Morales. Y lo escuchas aquí en tu 90.3. Rincón Caliente, el rinconcito que cada día más le gusta a la gente. Vamos a escuchar ahora al magnate de la salsa, José Bello. Esquinas Caliente.

Ahí estaba la Dimensión Latina directamente desde Venezuela, cantando Oscar de León, Josefa Matía. Vamos a escuchar ahora una canción puño y letra, Miguel Ángel Amadeo. Aquí está Eddie Montalvo cantando Marcialis Turis, El Negro, Encarnación.

0: Lucía, ahí estaba la sonora del 21, Alquimia, con lo mejor de la mejor, cantando Carolina La O en tributo a la Sonora Matancera y a Celia Cruz. Lucía, ¿y ahora qué?
1: Y ahora nos vamos al son.

0: pase, por favor.
1: Gracias, doctor.
0: Y ahora, señora, dígame, ¿qué le pasa?
1: Ay, doctor, me duele aquí, aquí y acá.
0: Ajá, entonces vamos a examinarla. Pase aquel cuarto y quítese el vestido.
1: ¿Y qué más?
0: Tire los zapatos.
1: ¿Y qué más?
0: Quítese la media.
1: ¿Y qué más?
0: Y la pantaleta.
1: Ay, doctor, me da vergüenza.
0: Lo siento, señora, pero esas son las...

0: toquecito suavecito.
1: Ay, doctor.
0: Para que no sienta la anestesia.
1: Ay, doctor.
0: Un toquecito en la boquita.
1: Ay, doctor.
0: Un toquecito en el costado.
1: Ay, doctor.
0: Un toquecito en la barriga.
1: Ay, doctor.
0: Y un toquecito más abajo.
1: Ay, doctor.

0: Ahora, señora, después del examen, dígame cómo se siente.
1: Muy aliviada, doctor. ¿Puedo volver mañana?
0: Seguro, señora. Venga usted todos los días, que continuaremos con... Un toquecito tipo gringo.
1: ¡Ay, doctor!
0: Un toquecito a lo cubano.
1: ¡Ay, doctor!
0: Un toquecito borinqueño.
1: ¡Ay, doctor!
0: Un toquecito quisqueyano.
1: ¡Ay, doctor!
0: Un toquecito cibaeño.
1: ¡Ay, doctor!
0: Un toque macorizano.
1: ¡Ay, doctor!
0: Y no le doy un morrón.
1: ¡Ay, doctor!
0: Porque creo que se ha sanado.
1: ¡Ay, doctor!
0: ¡Ti, ti, ti, ti, ti, ti!
1: ¡Ay, doctor!
0: ¡Toco, toco, toco, toco!
1: ¡Ay, doctor!
0: ¡Que tú, que tú, que tú!
1: ¡Ay, doctor!
0: ¡Taca, taca, taca, taca!
1: ¡Ay, doctor! ¡Ay, doctor! ¡Ay, doctor!

Ahí escuchamos tres cancioncitas del verdadero son para verdaderos soneros, son para soneros. En la primera cancioncita escuchamos a Polo Montañez, Barco a la Deriva. En la segunda cancioncita escuchamos al dúo Los Ahijados con Martín y Cuco Valoy, El Remedio del Curandero. Y finalizamos con el grupo Raizón, Qué Manera de Quererte, Qué Manera. Son para verdaderos soneros, amantes de este bello género. Gracias por la sintonía, mi gente. Pedro Liz, rumbo a las 6 de la tarde. Vamos a escuchar ahora a Pete Conde Rodríguez y sus hijos, Cita y Emilio. La familia llegó.

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12: Ya son las 3 de la tarde. Y nos vamos directamente a las 3 de las 3 por tu 90.3, presentada por Casa Amadeo. 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Hoy, en las 3 de las 3, vamos a escuchar tres cancioncitas de Albita Rodríguez y una pequeña biografía. ¿Y por dónde lo vamos a escuchar?
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17: Alba Rodríguez Herrera nació en La Habana, Cuba, el 6 de junio de 1962. Músico, cantante y compositora cubana, conocida en el ámbito musical como Albita, con nacionalidad Estados Unidos y Cuba, es ganadora del premio Grammy. Los padres de Albita Rodríguez son bien conocidos en Cuba como intérpretes de música tradicional y guajira, lo que le aseguró a Albita un lanzamiento como cantante desde edad temprana. Comenzó a trabajar profesionalmente desde su adolescencia, consiguiendo reconocimiento entre los intérpretes de música folclórica. Albita Rodríguez comenzó su carrera profesional a los 15 años en su nativa Cuba. Desde sus inicios, se propuso revitalizar y dar nuevos aires a las formas tradicionales de la música rural y el son en sus más variadas vertientes. Bajo este concepto nació su obra autoral, sus propios arreglos y su peculiar modo de interpretarlos. El álbum es el sencillo Parranda, Lounge y Son, que rompió récord de permanencia en las listas de éxitos de varios países latinoamericanos y fue grabado por numerosos intérpretes. Albita Rodríguez, en 1991, con una carrera más sólida, viaja a Colombia a cumplir un contrato discográfico por 5 años. De esa época son las producciones Si se da la siembra y Cantaré. En estos álbumes, Albita Rodríguez continúa trabajando en el rescate del repertorio tradicional cubano junto a sus propias composiciones. En abril de 1993, estando en un momento importante en su carrera, Albita y su banda emigra hacia los Estados Unidos, instalándose en Miami. Albita Rodríguez, en 1994, lanzó su primer álbum en Estados Unidos, No se parece a nada, producido por el empresario y artista Emilio Estefan. De este álbum surgió como éxito el tema ¿Qué manera de quererte? Entre aquellos fans estuvieron Emilio y Gloria Estefan. El álbum repasó las 100.000 copias vendidas y la artista, junto a su excelente banda, se presentó en auditorios repletos en Estados Unidos, España, Panamá, México, Colombia, Venezuela y Puerto Rico. La prensa elogió a Albita en No se parece a nada en el año 1995 por los encendidos espectáculos en vivo de la cantante. Su música es un paquete completo de habilidades vocales, belleza poética y extraordinaria ejecución de un grupo de jóvenes músicos cubanos. Albita Rodríguez, en las canciones de Punto Guajiro en No se parece a nada, fusionan naturalmente el rock, el jazz y los elementos folclóricos más tradicionales en una hirviente salsa con ritmo de conga que impacta explosivamente. La cantante Albita Rodríguez, desde su primera canción, Albita, llena el auditorio con el poder de su rica y natural voz. Por este disco fue nominada para el premio Lo Nuestro de la Música Latina en el año 1995. En septiembre del año 1966, Albita lanzó su segundo álbum, Dicen Que, producido por Albita y Emilio Estefan Jr. Dicen Que muestra principalmente sus composiciones en una variedad de estilos de la música cubana. La mayor parte del álbum fue grabado en vivo en un estudio sin secuenciadores ni alta tecnología, y muchas de las canciones registradas en una sola toma. Uno de los temas de esta producción, El Chico Chévere, alcanzó rápidamente el primer lugar de popularidad en Perú. Albita Rodríguez ha compuesto música para cine. Su música y voz también ha sido seleccionados para varias películas. Participó como una de las figuras principales en el musical de Mambo Kings.
2: Albita Rodríguez, el chico.

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4: Allí estaban las 3 de las 3 por tu 90.3, presentada por Casa Amadeo. 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Gracias, mi gente, por la sintonía. Vamos a enviarle saluditos a esos rinconeros que se encuentran por ahí, esperando la salsa de El Rincón Caliente para embadurnarse los dedos. Por ahí está Moro, Pete Antonio, Juan Pablo. También por ahí está Víctor Rosa, Benny Cruz, Felipe. ¿Qué más está por ahí? Gerardito, El Bello Bello, Parkiris, Ramón Viña. También por ahí está el señor Antonio Cabral, mi pana Cano Salsa y Miguel Ángel Amadeo allá en Casa Amadeo, Prospect Avenue en el Bronx. Gracias, rinconeros, por la sintonía. Muchas, muchas gracias. Vamos a continuar ahora con Rubén Panamá Blades y los 6 del Solar. Esto se titula Sorpresa, pero en sí es la continuación de Pedro Navaja.

Oye, mira, mi loco, yo tengo que estar oyendo los jueves de Cinco Caliente, porque es que tocan la salsa, mi loco, la salsa mejor del mundo. ¿Tú sabes cuál es la vaina, mi loco?

Ruth la cantante, y ahora resulta. Este disquito lo tiró primero Félix Manuel, y se llama así también, y ahora resulta, pero diciéndole todas esas cosas que él hizo por ella, y después ella lo dejó. Ahora ella le responde con la misma moneda. Y ahora te digo yo a ti, hombres masculinos, con pelo y sin pelo en el pecho, si usted es de lo que le quitan las cosas a las mujeres después que la botan, o después que lo dejan, no invierta de esa manera, porque ya he escuchado muchos divorcios por causa de que le diste dinero para la lipo, le diste dinero para esto, le diste dinero para aquel otro, y luego te dejan. Cuidadito, ¿eh? Ojo. 90.3 en tu FM. Vamos a enviarle saluditos a esas rinconeras que se encuentran conmigo ahí, esperando la salsa de El Rincón Caliente, porque Pedro Liz le pone la salsa al guiso de las rinconeras. Por ahí está Rosita, Mildred, Lucía. También por ahí está María Moquete, Pilar, Rafaela del Jardín. También por ahí está Daisy y Juliana. Gracias, rinconeras, por la sintonía. Vamos a escuchar ahora a la orquesta de Willy Colón cantando Héctor Lavoe, Barrunto.

Ahí estaba el Back to Back Hot Latin Jazz. Dos cancioncitas de Latin Jazz para los amantes de este bello género. Gracias por la sintonía, mi gente. Pedro Liz, rumbo a las 6 de la tarde. Vamos a escuchar ahora a la guarachera del mundo, Celia Cruz. La vida es un carnaval.

0: Marín Medina y su creación con AI. Nunca se es muy viejo para bailar. Suena bien, me gustó.
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0: Vamos a escuchar ahora a Aimé Nubiola, Salsa con Timba.

0: Thank you.
1: Lo nuevo de Aimé Nubiola en vivo, salsa con timba. Vamos a escuchar ahora a La Chiquito Timbán, No Eres Una Más.

La Chiquito Team Band, No Eres Una Más. Este próximo disquito me llegó a mi email directamente desde Colombia. Se llama Fernandito Rentas. Y la canción se llama Mientras Bailamos. Le contesté, le dije que me gustó la canción y aquí está para que ustedes la escuchen. Fernandito Renta.

Mientras bailamos, Fernandito Rentas. Y ahí estaban cuatro cancioncitas de las que han salido más reciente en la palestra musical. Mi gente, hay que apoyar la música, apóyenla. Vamos a escuchar ahora Descarga Boricua. Oye, ¿cómo suena?

Ahí estaba el sonero mayor Ismael Rivera. Yo no quiero piedra en mi camino. Vamos a escuchar directamente desde Cubita la Bella, Héctor Casanova, La Basura.

Ahí estaba el gran combo de Puerto Rico cantando Charlie Aponte, Ojitos Negros, Pedro Liz, rumbo a las 6 de la tarde contigo, gracias por la sintonía. Vamos a escuchar ahora directamente desde Venezuela, Los Adolescentes, Ponte Pila.

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1: Ya son las 5 de la tarde. Nos vamos directamente a la bohemia de Willy. Una hora de puros boleros para todos ustedes. Vamos a recordar, pues recordar es vivir, mi gente. Recuerda y vive con Pedro y la bohemia de Willy. Vamos a empezar esto con Luis Alcalá, un medley de bellos boleros.

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Ahí estaba la voz de Gilberto Monroy, Un imposible amor. A Lucía le encantan las canciones de Gilberto, espero que se la haya disfrutado. Vamos a continuar aquí, ahora vamos a escuchar algo de Albita Rodríguez. Habrá música guajira.

Ahí escuchamos la voz del cantantazo López Balaguer. Paraíso soñado. Vámonos a México. Ahí está la melodía perfecta. Trío Los Panchos. Si tú me dices, ven.

Ahí escuchamos a Orlando Contreras en Un Beso, La Vida. Vámonos a Venezuela, la Dimensión Latina, cantando Vladimir Dotel y Oscar de León, Si Tú Supieras.

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toda una vida, la Sofi de Puerto Rico. Vámonos ahora a Perú, Lima, Perú, Betty, mi ciego. Ella nos interpreta Inolvidable.

0: payaso.
1: Payaso.
2: Payaso. Ahí escuchamos la voz de El Bigote que canta. El Matancero. Bienvenido, Granda. Vamos a escuchar la voz de El Mayimbe, Fernando Villalona. La Cartita.

Vanas Promesas, José Feliciano. Vámonos a escuchar ahora a Cucurrucucú Paloma. Los tres haces.

Buena Vista Social Club, cantando Omar Aportuondo y Compay Segundo, 20 años. Bueno, mi gente, ya no hay tiempo para más. Le extiendo la invitación al próximo martes, donde estaré con ustedes con Romance al Despertar, de 10 a 11 de la mañana. Acompáñenme, que la pasarán muy bien, escuchando esas recordadas e inolvidables baladas. Aquí los dejo con Amor se escribe con llanto. Julio Jaramillo. ¡Chao!